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2: Gracias a todos por venir de corazón. Reading para todos ustedes. Check it.

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0: Muchas gracias.
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sí, amores. Buen día, buen día, buen día, buen día, buen día, buen día, buen día, buen día, buen día, buen día. Sí, esto es Mañana Vemos, novena temporada consecutiva. Acá tienen a Lala Brillos hasta las 12 del mediodía, como todos los días. Intentaremos comenzar una muy buena semana para todos, así que vamos a escuchar la mejor música. Les voy a contar cositas del clima.

14 grados 8 décimas es la temperatura en este momento en la ciudad de Rosario. 42% el porcentaje de la humedad, poca humedad, rarísimo. Qué bueno, aprovechemos. 20 grados la máxima que se espesa para el día de hoy. Mañana baja un poquito la temperatura, pero después vuelve a

Paulita Seminara, que está cumpliendo años en el día de hoy. Ya la vamos a tener acá, hablando de cositas, con algunas columnas muy interesantes, porque ella, aparte de ser mi amiga y comadre, es una gran socióloga, una persona espectacular, digna para estar en este programa. Así que, Pauli, un gran beso, un gran saludo. No debe estar escuchando, yo por la duda le estoy grabando el mensaje. Podés escuchar esta radio por el 105.5 del dial, en el www.rtl.com.ar. También podés bajarte la aplicación de Mariatti Medios. Y así sucesivamente.

que se lo digan. Si no sabía que iban a venir los tres chanchitos, por lo menos el del medio se iba a poner para la mierda si no estaban un poquito más sólidos los cimientos, Lord.

Y comienzan a llegar los mensajes al 341-594-1055. A ver por acá. Buen día, Lala, que tengas un hermoso lunes. Que en honor al viento sur que tenemos en el pago, terrible, ¿eh? A mí me despertó el viento hoy. ¿Podría ser el viento que de todo empuja? Sí, claro, obvio. Para el amigo Chapa, a ver qué dice Fercho. Buen día, Lali, por acá Fercho, nuevamente escuchándote. Estuve laburando por las mañanas y no podía. Ahora sí, nuevamente contigo, saludos. El amigo Nahuel quiere escuchar un tema de Guasones. Ya está en Cole, ¿eh?

0: uno.
1: Buen día, Lala. Quiero escuchar algo del Indio. Sí, sí, sí, vamos con todo. Hola, mimbrero, buen día. Buen comienzo de primavera para vos también.
2: Vas a volver.
1: Buen día, Lala, querido. ¿Cómo arrancaste la semana? Y mira, si te cuento, me anoto para, con alguno del doctor Álvarez. Por supuesto, hacemos 10 por 1 hoy. Saludos, amiga. Éxito para toda la semana. Vamos con todo. Yo estoy con una especie de lumbalgia, chicos. ¿Qué quiere que les diga? Así que nada. Si alguna cura los nervios, viste que hay gente que cura con triguito, qué sé yo, que me hable. Pero ya se me va a pasar porque pasé por la casa de mi vieja, obviamente, me metí un parche chino, me dio la cosita, la pastilla, que una droga nueva, papá, mi vieja es... Rímulo es poco. Negra acá de Franco, mates, chori. Y vos, por los temones y tu compañía, feliz primavera, Lala Bella, feliz día para vos, Noé, te quiero, mi amor.
2: Con el corazón especial.
1: Hola, buen día, le quería hacer una consulta. Mi hija tiene una banda under Rosarina. Este viernes tocan en Distrito 7. Quería saber cómo podríamos hacer para que ustedes les ayuden con la publi. Y está colgada esa publi, amigue. Todo lo que pasa en el D7 está colgado aquí en la publicación, en las publicidades de RTL.

Sandra, buen día, buena semana, feliz primavera. Quiero escuchar un tema de Sky, me dice el amigo Andrés. Hola Lala hermosa, feliz primavera, yo acá laburando tranqui, sin ganas. Pasame día feliz de las pelotas antes de las 10, de los 10 de Piti Álvarez. Besos y buen lunes, dice la Maru Acosta, divina, te quiero.

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0: Hola, Fer, buen día.
1: Hola, Lala.
0: ¿Cómo andás?
1: ¿Cómo estás?
0: Todo bárbaro.
1: Vamos con el 10 por 1 del Piti.
0: Vamos a morir, sí.
1: Agradecer ahí a la radio y a los chicos también de Lo Inédito, que el viernes estuvimos ahí con el cantante Cabra del Negro. Se tocó 5 o 6 temites, di una nota muy linda ahí en la radio. Y después el show de la noche la rompió, Nera. La rompió toda ahí en calle San Martín y 9 de Julio. Así que si te compás y querés pasar un temita de Cabra de Peste.
0: Dale, un beso grande.
1: Me voy, que hay la gratis en el Pound Fest.
0: Sí, pero no le damos dispo, amigo. Besito.
2: Buen día, Lala. Buen día, ¿cómo estás? Buen día a todos los muchachos. Qué placer escucharte.
0: Gracias, mi amor.
2: Cosa, tengo todo el zodíaco en contra, loco. El Mercurio retrasado.
0: Retrógrado.
2: Me está jodiendo la vida, mal. A ver si alguien me dice de algún... ¿Cómo se llama? ¿Algún ritual? ¿Algo? ¿Va a sacarme la sal que tengo?
0: Bañate con vinagre.
2: El cargador del teléfono, medio día sin trabajar.
0: Dios mío.
2: Hoy cuando me levanto a las 5 de la mañana, la línea de Claro cortada por falta de pago.
0: Pero...
2: a las 10. Le quiero cortar, ya sabes qué.
0: Pero bueno, eso no sería culpa de los astros si no pagaste el celular. Será culpa de la coyuntura, que no estás sin un mango a lo mejor, amigo. No te culpo para nada. O capaz que la colgaste. Pero bueno, viste, tampoco es una cuestión de que los astrólogos te van a venir a decir, che, mirá que mañana se te vence el celular. Haremos un minuto, por favor.
3: Ahora sí se tiene que agachar todo.
0: A ver por acá qué dicen, buen día.
4: Hola, buen día, Lala.
0: Hola, mi amor.
4: Vera, yo quiero flores, pero no amarillas. Flores de las ricas.
0: A ver, vamos a buscar un... Bueno, vamos a pasar 10 por 1 de Piti Álvarez, así que el tema de flores va a tener a 1000.
3: Más chiquito. Más chiquito.

0: Negra, buen día. Quiero escuchar algún tema de los ratones, dice el amigo Omar, que se comunica como Marcos al 341-594-1055. Comenzando la primavera. Hola, buen día, Marquito.
1: Hola, Lalita.
0: ¿Cómo andas, mi amor?
1: Lalita.
0: Todo bárbaro.
1: Lala James.
0: Acá estamos, Lalita, muñeca.
1: Buena onda, buena vibra para toda la monada de Liana.
0: Todo.
1: El lunes. ¿Qué onda, Gaby? ¿Qué onda en el barrio, compa? ¿Está todo bien? ¿Anda todo bien, Lito? Tírame el número de la quinela, amigo. Dale, Lito. Vamos, charrúa. Vamos, charrúa, Lito.
0: Dios mío.
1: Una full. Lalita, pasate. Yo nací en Rosario, de Cauro.
0: A ver si lo encuentro.
1: Así que Chatelo, Ricardo. Pasá lo que vos quieras, Lala. Te mando un saludo, Lala. Hagamos patria.
0: Sí, hagamos algo.
1: Vigilante, este pelucón.

0: Bueno, chicos, esto es una locura, ¿eh? Acá hay gente que va, que entra, que sale. RTL esta mañana está fatal. Hola, Lala, soy César de San Lorenzo. Pásame balada para otra mujer. Feliz día de la primavera. Gracias, César. A ver qué dice Pablito Corazón. ¿Qué pasó con el celular?
1: Si yo estoy así, no es por culpa de la droga. Si yo estoy así,
2: ¿cómo te
1: no es
2: quiero?
1: Por culpa del alcohol, es por culpa del hijo de mil putas de
2: claro.
1: Peluca este.
2: Claro,
1: me tiene recontra mal. Mal me tiene, pagando crédito acá.
0: Ay, no, mi amor.
1: Eso de bañarme con vinagre no creo que funcione, porque no me baño con agua, me voy a bañar con vinagre.
0: Sos loco, y encima tenés que gastar guita.

0: ¡Hala! ¡Qué día hermoso!
1: Hermoso, total.
0: El viento que te vuela la peluca. Literalmente.
1: Se podría llevar un peluca.
0: Hermoso día, rosarino. Meteme.
1: ¿Qué quieres que te meta?
0: 638. Llamame al 638.
1: ¿Cómo no?
0: 465.
1: Te llamo.
0: Y aguante el piti.
1: Aguante, guachi.

0: Día, Lala querida.
1: ¿Cómo andás?
0: Espero que andes bien.
1: Bárbara.
0: Comienzo de semana. Un beso grande, Lala. Algo de los redondos.
1: Bueno.
0: Pedro.
1: Pedrito querido, dale, en un ratito ponemos a ver por acá bola bola.
2: Lala querida.
1: ¿Qué haces, tomate tomatero?
2: Ah, laburando, Lala.
1: Y sí, amigo.
2: Qué viento, no se puede laburar con este viento, terrible.
1: Terrible.
2: Acá, en Ayolas y Ayacucho.
1: Muy bien, están todos por la zona, porque Marianito está vendiendo flores amarillas en la Puerta de la Reina y promociones. Así que vayan, vamos, colaboremos con los compañeros. Lala, buen día, buen lunes, recién arrancó, pongo la radio. Y el Piti, ¿qué más se puede pedir? Beso grande, Ezequiel.

Especialmente para vos este tema, pedido el 341-594-1055. Buenos días, compañera, buen comienzo de semana. Está de 10 el programa, el Pela de BGG. Los quiero, los quiero. Siempre del otro lado haciéndome el aguante.

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0: Hola, Lala, buen día, buen día.
1: Buen día.
0: ¿Cómo estás?
1: Todo súper.
0: Recién arranco, sintonizando la radio. Escucho Viejas Locas.
1: Me encanta.
0: Descansar en paz, ya lo pasaron. Si no, por favor, mandale, mandale.
1: Bueno.
2: Mañana vemos con Lala Brito.
1: Amo que me locuten.

Mañana vemos.

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Le mando un saludo grande al amigo Gustavo Cueva, que ahí me hizo la segunda en este ratito, que nada, que estuve demorado. Así que bueno, pero así, nos reordenamos un poquito y arrancamos a full este Argento especial de primavera, sí señor.

0: este Argento de día lunes, pero claro. Tarde, pero seguro, acá como siempre, con Rodillo Sample en los controles. Que también llegó tarde, Rodillo. Negro Olmos, Moyano Vargas y Mario Pergolini, las voces en off. En la conducción, como cada lunes, miércoles y viernes, acá quien les habla, Pancho Valdés. Ustedes del otro lado ya pudiendo comunicarse al 155-94-1055. Hay como 100 mensajes de gente reclamando mi presencia. Ahora los atendemos a todos. Saludamos también a la gente que nos ve y nos escucha a través de redtl.com.ar y de la aplicación de Radios Mariati Medios, donde podés vernos y escucharnos en cualquier parte del mundo. Hoy vas a ver el logo de Argento, nada más, porque sí, no sé qué onda, no me anda la cámara hoy, así que el que me quería ver a Caripela hoy se va a quedar con las ganas. Bueno, como lo anuncié en redes sociales, hoy especial de primavera, porque sí, hay un viento que te tumba, pero llegó la primavera. Ayer se llovió todo y hoy sol y rock, gente. Claro, y si no, que lo diga aquel amigo Mario.
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0: Así que bueno, disfrutamos del sol y rock hasta las 4 de la tarde, como siempre, jodiendo a la hora de la siesta en esta nave argenta que no para. Le mandamos un saludo al amigo Pedro Ibarra, a la gente de Prensa de Teatro La Comedia y a ella que se comunica al 155-94-1055 con su dulce voz y nos dice lo siguiente.
2: Hola Panchito, feliz primavera.
0: Gracias.
2: Feliz primavera a toda la comunidad de Argento, a toda la red TL. Hermoso día de sol, vientos y rock. Genio Gustavo puso los temas más lindos y la mejor, siempre.
0: Muy bien.
2: Un abrazo enorme. Y soy argenta y no me vendo.
0: Vamos, con ay, grande Nuni ahí, la co-conductora de Secretaría de Cultura y este exitazo radial conducido por el inigualable Mono Gaite. Y bueno, ahí la señorita Nuni que le hace la segunda como cada sábado a la mañana. A ver, yo acá estoy buscando la cámara. Acá, Rodillo, a ver, ayude, Rodillo, por favor. Muy bien, ahí está, estamos buscando la cámara. Mientras tanto, lo tenemos acá al amigo Marcelo Chelo Magdalenense. Dice, Pancho, reconozco, soy uno de los que reclama insistentemente tu presencia. Te necesitamos, dice, acá en Chile por un par de meses como mínimo, con cariño. Mirá, vos en Chile nos está escuchando, qué grande. ¿Cómo dice? La wea fome, wea. Viste que hablan todos así los chilenos, ¿no? Se sentía un joraca, güey, dice. Saludos a toda la gente de Chile, no, saludos a toda la gente que nos viene, se escucha en otras latitudes del planeta Tierra, porque tenemos llegada a todo el mundo a través de redtl.com.ar, inclusive a Chile, así que bueno, un saludo ahí para todos. Y acá de a poquito nos vamos reacomodando, a ver dónde está la cámara. Ay, Dios mío, estoy haciendo un bardo terrible acá. Ahí está, mira, a ver, ahí aparezco yo un chiquitito. Claro, a ver, vamos a agrandar un poco, ahí está, a ver si agrandó, ahí, a ver, ahí, vamos de a poquito, a ver, muy bien, a ver, ahí se agrandó Pancho, ahí está, va queriendo la cosa, muy bien, a ver, ahí se agrandó un poco más, bueno, ahí está, bueno, de a poquito nos vamos. Me sobra como espacio acá a este lado. Ahí está, un saludo a toda la gente que nos está viendo y escuchando a través de redtl.com.ar. A mí me gustaría que algún día Nuni venga y me haga la segunda. Venga a co-conducir a Argento conmigo. ¿Se anima, señorita? Estaría bueno que venga el miércoles. Ahí está. Yo le invito para el miércoles. Si viene y me hace la segunda, estaría buenísimo. Bueno, qué fin de semana que tuvimos, gente, ¿eh? Qué fin de semana que tuvimos. Le mando un saludo a uno de los mejores DJ de la ciudad de Rosario, y por qué no decirlo, de la Argentina, al señor Edgardo El Pelado Mancinelli, que el viernes estuvimos ahí en la cantina del Club Argentino y estuve animando ahí un rato, ahí la fiesta retro, ahí en la cantina Argentino, ahí arengando a que la gente mueva las cachas. Así que le mandamos un saludo ahí a Mauri, bueno, obviamente a Tate y a toda la gente que está ahí en el Club Argentino. La verdad que estuvo muy buena la fiesta retro. Como siempre, cada noche que uno sale termina en García Bar y Rock. 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Y cara, me dicen acá, no sean malos, che. Y el sábado, qué locura que fue el sábado. Gente, les cuento, la furia me dejó a pata. La furia me dejó a pata otra vez, che. Me voy a tener que comprar una moto nueva, así no va más esto. Nada, me tocó jornada doble. Primero ahí en el boliche de la calle San Martín al 1300 fui a hacerle fotos a la gente de Vicio, banda que nos estuvo visitando la semana pasada acá en Argento. Gran show metieron, con formación nueva, ahí con el amigo Chelini en el bajo. La verdad que la rompió Vicio. Y de ahí me fui volando en Uber. Claro, no, terrible. La moto me dejó, la dejé ahí. Y de ahí me fui para Dorrego al 1300. Que me contrató la gente de La Peligrosa Rock and Roll. Ey, loco, les recomiendo esa banda. Búsquenlo en redes sociales, La Peligrosa Rock and Roll. Es una banda del estilo que a mí particularmente es una banda Neo Stone. Es buenísima, así que se la recontra recomiendo. La Peligrosa Rock and Roll. Ahí estuvimos laburando con ellos allá en el boliche de la calle Dorrego al 1300. Y después me vino al rescate el Duro, claro, el Duro, fiel oyente de Argento, el Duro vino al rescate, hizo que la moto arranque, pero después me dejó a pato otra vez en Pichincha. Así que ahí, el que salió al rescate fue el amigo Pelón, el propietario de Caníbal, que es la panchería que está enfrente de García, y dejé la moto guardada ahí. Miento el quilombo que hice el sábado, ¿no? Terrible. Así que ayer a la cancha en Uber no me mojé para nada, porque cada vez que llovió o estaba o adentro del Uber o adentro del Chebuzán o en la cancha. Así que no me mojé para nada, vi el partido de abajo de la... en la platea ahí abajo de la... claro, abajo del techito. Repiola el tipo. Así que bueno, tuvo un final feliz el fin de semana porque ganó Central. Y eso es lo importante y por eso estoy así como estoy de la garganta. Y el que se moja no se enoja, gente. Así que bueno, nada, toda una aventura que la resumí en dos patadas, qué sé yo.
3: Es un amor de primavera.
0: Y así arrancamos este especial de primavera con el gran Spinetta.
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0: haciendo esta reversión de un clásico de tanguito. Así que para todos esos amores de primavera que andan dando vuelta, arrancamos Argento con este temazo en este especial de primavera.

0: Ese Panchito, aguante la furia, papá.
1: Grande el duro.
0: Poné, no detengas tu motor para la furia.
1: Ahí tenés, es buena esa, claro, le vamos a dedicar un tema a la furia. No podía faltar esta canción. Primavera cero, papá.

0: feliz primavera y muy buen inicio de esta nueva temporada.
1: Vamos.
0: Espero que te encuentres bien. Lamento que no pueda verte hoy, pero bueno, ya nos veremos. Seguro ya coincidiremos en algún evento.
1: De una.
0: Abrazotes a todos. Recuerden empezar con la mejor energía.
1: Ahí ha pasado la mejor tarotista de Rosario alrededores. La señorita Laura Vica, qué grande. La tarotista de Intrusos en el Rock, ¿eh? Ah, no cualquiera, ¿eh? ¿Volverá el bloque tarotero? ¡Qué gracioso, Vito! ¡Sos re gracioso! No sabes, me cago de risa con tu comentario. Un saludo, el amigo. El culo tenés sulfatado, amigo. 22 veces.

Ah, bueno, metele un vibrato, Cerati, cuando quiera. Es grande, estaba en su prime time el amigo Gustavo. A ver qué viene ahora.

0: La gente acá se piensa que esto es un jingle de Crónica TV, pero no, esta canción existió de verdad. La hacía la banda uruguaya Los Shakers. Y el cantante invitado es nada más y nada menos que el ex boxeador Oscar Ringo Bonavena, ¿eh? Sí, señor, un boxeador hacía esto.
1: La gente se quiera mejor.
0: Pío, pío, pío. Pues Ringo Bonavena, que lo boletearon allá en Yanquilandia en el año 76, ahí se metió con un mafioso, no sé en qué andaba, y bueno, lo cagaron a tiro al pobre Ringo Bonavena. Un boxeador que peleó hasta con el mismísimo Muhammad Ali. Hay mucha gente que no conoce todas estas cosas que estoy contando. Pero bueno, para poner en contexto, Ringo Bonavena con Los Shakers cantaban este tema, archiconocido por Crónica TV cuando ponían la placa roja con los días que faltaba para la primavera. Muy bien, Rodillo, a full está el amigo Rodillo, ¿eh? Acá, mirá qué grande, acá, qué dice acá. Qué hijo de puta.
2: ¡Vamos, Panchito! ¡Todos juntos! ¡Vamos!
0: ¡Saludos, saludos, cabrón, amigo!
3: Panchito, hoy gorrean a todos los que festejan la primavera.
0: Y sí, no, nos gorrean a todos hoy. ¿Cómo está, Argento Primavera? Meté invento mañana. Y lo verás crecer de la renga. Pensar que este tipo sentó de culo a Muhammad Ali. Sí, exactamente. Mirá, le metió un tortazo y lo sentó de culo. Después igual ganó Muhammad Ali la pelea, ¿no? Pero bueno. Se plantó Ringo Bonavent.

0: Ustedes son muy chicos, pero pensar que en la época del Menemato, Palito Ortega fue gobernador de Tucumán. Qué locura, ¿no? Este país da para todo. ...155-94-105-5... explota la línea de Argento.
1: Señor Pancho Valdés, ante su invitación, este miércoles estaremos ahí en presencia.
0: ¡Vamos!
1: Un abrazo grande y sigo escuchando tremendos clásicos de ayer.
0: Muy bien, grande, Nuni.

Imagino la gente en casa haciendo powwow. Bienvenido, bienvenido, amor. Qué grande, grande rodillo a full está, qué grande, vamos con esa, a ver qué viene. Y sí, suena la 25, señores, con prima.

0: Vamos, Pancho, qué buena música, loco. Mi viejo escuchaba eso, dice acá el amigo Emma. Refiriéndose a Palito Ortega, me imagino. Encima vieron que había como pica entre Palito Ortega y Sandro en esa época. Yo te digo, soy más Team Sandro que Palito. Sí, banco a muerte a Sandro, aguante Sandro, loco. A ver, la gente, ¿qué opina? ¿Qué sos, Team Palito o Team Sandro? A ver, opinen. ¿Qué me mandan acá? A ver, a ver, a ver. ¡No, basta con eso, por favor! Hola, Pancho, te vi el sábado en la marcha de la bronca. Sí, estuve presente, obviamente. No éramos muchos, aclaro que no éramos muchos, pero fuimos los que teníamos que estar en la marcha de la bronca. Nada, que hubo mucha gente, se fue a Buenos Aires, salían en bondis temprano y fue multitudinario en Buenos Aires la marcha de la bronca. Che, repudiable lo que hizo Black Macri, el jefe de gobierno de Buenos Aires, que puso dos volquetes llenos de cascotes a una cuadra donde iba a ser el vallado para incitar a que se agarren a piedrazos con la policía. Pero la gente fue mucho más viva que este energúmeno, ¿no? Y enseguida elevaron una denuncia para que retiren los volquetes y un juez entendió en la causa y inmediatamente mandó a sacar los volquetes. Así que ahí, Pueblo 1, Black Macri 0. Acá Daniela dice, hola Pancho, Sandro siempre, claro, más vale, aguante Sandro. Ay, mirá vos, acá el amigo Cristian Asbury, gran baterista de la ciudad de Rosario, dice, para vos Pancho, ¿Brahma o Quilmes?
1: La primavera, al fin iremos a pasear.
0: Quilmes siempre, amigo, olvídate.
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0: Ya a esta altura debería ser sponsor mío, Quilmes.

Apareció el pelado, dice, vamos la primavera y que llegue el calor, la puta madre. El domingo volvemos, después de mucho tiempo, al gigante. Ahí iremos con Martín. Buena semana, Pancho, dice acá Diego. El pela que es el mejor arreglador de aires acondicionados de autos, ¿eh? Terrible. A mí me arregló el aire acondicionado de la Furia, ¿eh? Quedó espectacular. Lo disfruté todo el invierno.

Aclaro una cosa, acá el amigo Diego y Martín son hinchas de Boca y este domingo en el Gigante de Arroyito hay partido de Copa Argentina, así que ahí se van a juntar los dos pelados, porque va a estar de un lado el pelado Glicé alentando a su querido Racing Club y por otro lado acá el pelado Diego alentando a Boca Juniors. Así que bueno, hay partido de Copa Argentina este domingo en el Gigante. Y bueno, y Central tiene la final con Estudiante. Somos boleta, me parece que estamos al horno con Estudiante el sábado, la puta madre. ¡Almirón, hace algo, Almirón! Laura que me dice, ahora te veo. Hola, Laura. Ahí está, muy bien. A ver qué viene ahora. Ah, no, Rodillo se volvió. ¿Qué tiene que ver esto con la primavera, Rodillo? ¿Está loco este pibe? Nada nos puede pasar. ¿Vivirá Juan Ponce de León?

Pero para, esto no era, esto era verano, el no de primavera del 98, esto es verano, estamos todos locos, gente. Acá Rodillo me está tirando el programa al bombo, claro.

los rollos, verano, dijo, no, primavera. Acá Leo no volver dice, aguante Sandro, que tiene más noche. Palito Ortega fue gobernador de Tucumán y fue a Susana a llorar y a decir que no robó nada, qué hijo de puta.

0: No, Rodillo, ¿cómo va a pasar la de Mambrú? No, déjese de joder, Rodillo. No, no, no, no. O sea, usted me está desmadrando el programa ya. A ver acá qué dice Marcos.
1: ¿Qué pasa, Panchito? Vamos a ver qué pasa el fin de semana, ¿eh? Vamos a ver qué pasa el sábado, ¿eh? Dejen de llorar, los canachas, boludo. Si estudiante en desastre, no juega nada, estudiante. Vamos a ver qué pasa el sábado. Qué lejos que hizo la final este hijo de puta, cómo hacía Santiago. Panchito, pasate de los buldos la noche sin ti, compa. Un saludo para todo Barrio Plata, para el Lito, para el Gaby. Gaby, vigilante, pire independiente.
0: Saludos, saludos a la gente de Barrio Plata ahí que nos está escuchando. Dios mío. A ver el rock and roll de Sandro. A ver, Sandro, el primer. Escucha esto, esto es Sandro.
2: Te invito.

¡Qué grande, Sandro y lo de Fuego! Dice la primer banda de rock and roll de la Argentina, dicen muchos. No, jodeme. Ah, pero lo rechorearon. Es igual. Mirá vos, qué ladrón esto de villano, qué bárbaro. ¿Cómo le van a chorear a Sandro?

0: 155-94-105-5. A ver qué dice Beto.
1: ¿Cómo anda?
0: Bambú. Ahí anda Beto.
1: Y la furia ya está cansada, boludo. ¿Cuántos años se que la tenés? ¿Cuántos travestis han subido ahí? Si hablara ese asiento.
0: No, no sé,
1: Vos imaginate que acá Rosario se iba a Buenos Aires y se conocía a todos los boliches gay.
0: No, no, usted estará hablando de otra furia, me parece. ¿Qué está pasando? ¿Qué está sonando? Te faltó la canción de Desacados. Claro, ¿qué dice? La primavera, nada, no, malísima. Ya llegó la primavera, se acabaron los problemas y las chicas se liberan del aprisionamiento del corset, dice la canción, claro.
2: No sea mal pensado, Pancho, es un homenaje a Sandro. Igual estamos buenos de Sandro.
0: De una, tiene razón acá el pato. Tenemos invitados ahora en el transcurso de la tarde, que los tengo acá en la puerta, ya atiendo, ya voy.

0: Se está portando mal, Rodillo, ¿eh? Se está portando mal, Rodillo.
1: ¡Oh, Panchito! ¿Cómo anda, Panchito?
0: ¡Vamos!
1: ¡Feliz primavera y con mucho rock, viejo! ¡Vamos a meter el rock! ¡Rock! ¡Dale, viejo! ¡Qué fin de semana, Pancho!
0: ¡Puff!
1: ¡Oh, muy bueno! Metele un rock, Malón. Pasá Malón, dale, Pancho. Pasate un tema de Malón. El que vos quieras, el que te guste, no importa, que sea Malón, viejo. Soy argento y no me vendo.
0: Vamos, Norberto, querido. ¿Qué onda con los metaleros? ¿Festejan la primavera o no los metaleros?

0: Y ahí sonaba la última primavera. Che, nos vinimos re abajo, Rodillo, ¿qué pasó?
1: Hola, Panchito, el pipa de Capitán Bermúdez, el ochulero. Me pasó un rock and roll de Palito Ortega.
0: Grande, ¿eh? Se comparó la gente con Palito Ortega, loco, ¿qué pasó? Grande, grande. Ahí la gente disfrutando del el especial de primavera. Acá dice Ile, ese rock no es de Sandro, hay versión de los Beatles y no sé quién fue el autor. Debe ser más vieja. Sí, creo que era de Chuck Berry o de alguno de esos pioneros del rock and roll de fines de la década del 50. Pero bueno, Sandro de Fuego hacían reversiones de clásicos del rock and roll pasado al castellano. O sea, ¿no? Después hicieron algunos temas propios, después ya Sandro se tiró a solista.

0: Pancho, Pancho, Pancho. Pasate un tema de Almafuerte, papá. Los metaleros festejamos la primavera con mucho vino, papá.
1: Qué grande, ¿eh? Saludo para el amigo Adrián.
2: 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Sé que es otra gran...
1: Aquel amigo Joel dice: hola, soy Joel. Quiero pedir un tema de Zafar la Bronca. Y un saludo para Juli de Ruta Infinita. Y al rata de Jardín Oculto, saludo y al rata de Jardín Oculto, qué grande. El otro día, la semana pasada, anduve ahí por Jardín Oculto. Un saludo a Juli, la del apellido difícil. Es como, qué sé yo, es rarísimo el apellido. Un día le voy a invitar a Juli que venga y nos explique cómo se carajo se pronuncia su apellido. Ya que tal, le mando un saludo a Mai, a la hija de Juli, que estaba ayer en la cancha, obviamente, ahí alentando al guerrero. ¿Fue a la cancha usted, Aburi? ¿Fue a la cancha? ¿Fue a la cancha usted? Ah, ahí está, muy bien, anduvo bien. Bien, ahora le vamos a preguntar al aire, yo con la garganta de la miseria. Mejor lo dejamos cantando acá el amigo Manu Quieto de La Mancha de Rolando y nos vamos a la tanda y venimos ya con los invitados que tenemos. Quédate, esto es Sargento, hasta las 4 de la tarde.

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0: Seguimos acá en Argento. Se me ha caído acá la goma espuma del auricular. Ahí está. Sigue llegando gente a los estudios mayores acá de Red TL. Ahora los vamos a estar presentando a los muchachos. Tenemos mucha gente que se comunica al 155-94-1055, pero lo vamos a dejar para dentro de un ratito porque acá tenemos a los invitados del día de la fecha que se están acomodando en los estudios mayores de Red TL 105.5. Esto va a pasar ahora, es medio raro, porque, a ver, yo ahora voy a cambiar la cámara. Ahí yo como que quedo en el diome, mirá, le pegamos. Quilombo estamos haciendo. Ahí está, vamos a darle el recibimiento con un fuerte aplauso. ¿Dónde están los aplausos? A ver. Ahí está, muy bien Rodillo, muy atento Rodillo. Acá a Demonos Locos, grande. Che, hay uno que no sale ahí, que se corra más para el diome.
1: Estamos gorditos.
0: Ahí está, yo voy a hacer una cosa, acá me... Ahí está, no, ¿dónde estoy? Ahí está, ahí me corro. Yo ahí, uololó, desaparecí, listo.
2: Dale que entramos.
0: O sea, me hago más chiquito, a ver si me puedo hacer más chiquito, hacemos más chiquito. A ver, para, primero me voy a achicar. Ahí está. Ahí está, quedé como el amigo Pedro Picapiedra, vio el cosito ese verde que le aparecía al... ¿Cómo era? Gazú.
3: El Gazú.
0: El Gazú, parezco.
3: La 40.
0: Sí. Ustedes se deben acordar de eso, imagino.
3: Sí.
0: Ahí está, muy bien. Bueno, ¿qué cuenta de Monos Locos? ¿Vienen con estreno, con mucha novedad de la banda?
3: La verdad que sí. ¿Cómo anda toda la tele? ¿Cómo anda la muchachada?
0: ¿Todo bien? Traten de arrimarse al micrófono, que no muerda.
3: Gracias por la invitación, Argento. Sí, estamos en... laburando a full, salió Mundo Moderno ahora, así que estamos contentos.
1: Salió
3: el video,
0: bien.
3: Sin temor, lo pueden encontrar en YouTube, las redes, así que bueno, contentos.
0: Bueno, vamos de atrás para adelante, a ver, cuéntenle a la gente de las redes cómo encuentran a la banda. Eso yo siempre lo pregunto a lo último, pero justo recién nombraste las redes, así que bueno, viene...
3: Démonos Locos, con TH.
0: Muy bien.
3: Démonos Locos, como The Beatles.
0: Como The Beatles, pero Démonos Locos.
3: Tenemos TikTok, Instagram, YouTube, lo que quieran estamos.
0: Ahí está, por ejemplo, en TikTok que suben.
3: Yo, en calzoncillo.
0: Sale Lauri bailando.
4: Farmeando aura.
3: Cristian laburando.
1: La que más éxito tiene esa.
3: el bajista riéndose. Tiene una sonrisa muy peculiar, así que, no, lindo.
0: Eso, cuente cómo forma la banda.
3: La banda forma, bueno, en la voz, Blas, Domingo Massa, en batería el gran Asbury, Cristian, en teclado Celtano Modolucci, Javier, en guitarra Ariel García y en bajo Alejandro Bordoy y en guitarra Matías Amorosi.
0: Muy bien. Acá el amigo Asbury, ¿en cuántas bandas está ya?
3: Ya me
0: mareó.
3: Tiene un par de.
1: Estuvimos en lista de espera un tiempo nosotros hasta que puedes agarrar.
4: No hay bateristas, boludo, en la ciudad. ¿Qué quiere que te diga?
3: Nos dio el turno como ANSEF. E014 teníamos.
4: Hijo de...
0: Muy polémica declaración esa de no hay baterista, porque hacen no un evento baterista todos los años. Ahí el amigo Dubi hace el evento ahí con 200 bateristas, pero después a la hora de...
3: Para mí hay baterista, no hay baterista responsable. ¿Puede ser?
4: Con tiempo. No sé cómo hacen.
3: No sé qué hacen.
4: No tienen tiempo.
0: No, aparte toda una ciencia ser baterista, porque a ver, la armónica la toca cualquiera. Cualquiera va una armónica en el bolsillo, llega, prueba, listo, ya. Listo, entonces toca. Claro, pero el baterista tiene que andar esto, armar, desarmar,
3: no, pero
0: llevar
3: Cristian,
0: todo el bártulo.
1: Bueno, Pancho, que eso es algo que nos llamó la atención justamente. La primera vez que tocó con nosotros, tocábamos en García. Cada vez que tocamos en García, los bateristas dicen: hay batería, por favor que haya. Y él dijo: esté la que esté, yo llevo la mía.
3: Al revés.
0: Ah, bien.
1: Desármenla que yo armo la mía si no la toco, así de sencillo. Así claro, que ya entró con el pie derecho la
4: batería. Bueno. Pero yo creo que es una...
0: Usted trajo la batería acá a la radio. O sea, usted vino con la batería encima.
4: Está acá en la vereda, está en la
0: vereda. La dejó
4: atada. No bajé la escalera, pero la tengo ahí.
0: Claro.
4: Es un instrumento hinchabola de trasladar. Es hinchabola para poder practicar. Es el instrumento más rompebola que hay en una banda de rock, que es la batería.
0: Bueno, pero usted que es profe de batería, si quiere atraer alumnos, tiene que decir que no, que la batería es lo mejor. Que...
4: Mirá, yo para poder enseñar, lo primero que hago es decirle la verdad.
0: Ah, muy bien, muy bien. La honestidad ante todo.
4: Y, pero escúchame, se nota al toque que es un instrumento hinchahuevo. No se puede practicar en cualquier lado.
0: La batería es lo mejor.
4: Mirá, yo para poder enseñar, lo primero que hago es decirle la verdad.
0: Ah, muy bien, muy bien. La honestidad ante todo.
4: Y, pero escúchame, se nota.

0: que es fundamental. Entonces,
1: claro. Fundamental. Eres un complemento.
0: Porque ustedes, ¿qué edad tenía cuando empezaste a tocar la batería?
1: 14 años.
0: 14 años. Imagino los vecinos contentísimos ahí en Arroyito.
1: Me denunciaron, pero como era menor, mi vieja tocó el pianito en la novena.
0: ¡No! Sí. ¡Te la
1: pongo! Y sí, fue una vieja que
2: bancó.
1: Lo digo así, con toda la letra, una vieja forra que está en el infierno, loco.
0: Ah, bueno, bien.
1: Sí,
0: bien.
1: Hace un par de meses. Mirá todo lo que duró, loco.
3: Partí muerto con un baterista.
1: Yerba mala. Llego a las 2 de la mañana. No, escuchá esto. Llego a las 2 de la mañana.
2: Yerba mala.
1: Llego a las 2 de la mañana a mi casa, a la puerta de mi casa. Y veo que hay un coche fúnebre al lado de mi casa. Digo, no me digas. Se hizo justicia. Y guardé, eran las 2 de la mañana.
0: Hiciste
1: loco.
0: Un solo de batería en su honor.
1: Yo mientras bajaba el instrumento, no me quería ir adentro porque quería ver que la saquen. No. Quería ver que la saquen.
2: Había un poco de bronca.
1: Y los muchachos que laburan para la casa moratoria. Escuchame, para la casa mortuoria. Digo, escuchame, le digo, ¿palmó? Y me hacen con el pulgar para arriba como, sí, loco, está en lo cierto.
3: Armá la bata.
1: Hice, boludo, en silencio, o sea, tranca, fue como un gol, boludo, que lo festejé como un gol. Y no entré a mi casa.
0: Estaba como el capítulo de Pepe Argento cuando estaba en el velorio.
1: No, boludo, escuchá. Con el auto en doble fila y todo, eran las 2 de la mañana, igual no pasaba nadie. Pero hasta que no la vi que la sacaron pata para adelante. Ey, metieron ahí, se la llevaron y el loco cuando se iba me toca bocina, pim, pim, me hace como al final me la llevo.
2: Ya está.
3: Bueno, sé libre, Cristian.
2: Sos libre. Había una especie de bronca ahí guardada.
1: La tenía muy adentro. Me parece que adentro.
0: Claramente no la quería la vecina.
1: ¿Por qué? Porque yo te explico, porque ya dejame entrar un poquito en detalle. A los 16, 17 fue eso que me pasó, ¿no? Mi vieja me dice, mira, ese instrumento acá nunca más, la pasé para el orto, estuve en la novena, que un par de horas, que la tuvieron detenida, qué sé yo. Dice, ese instrumento se va de acá.
0: No.
1: Se va de acá y yo me voy. Sí, sí, sí, sí. Y no me creía, boludo. Y le pregunté a mi abuela si podía ir a Pueblo Nuevo.
0: Y te fuiste con
1: todo
0: batería.
1: En un flete y me fui a Pueblo Nuevo a vivir.
0: Ahí
1: loco.
0: Tenés.
3: La vieja intentó cortarte tu profesión.
1: Sí, no, no.
3: Tu profesión, la vieja.
1: No quiso que toque
3: justificada
1: más.
3: Justificada la culpa.
0: Yo me imagino él contándole todo esto a los alumnos y los pibitos con los ojos así tipo el 2 de oro.
3: ¿Cuántos años tiene mi vecina? ¿Cuánto le queda?
0: ¿Cómo no aprendió a tocar la flauta?
1: Bueno, lo que pasa es que también era muy kamikaze, yo era muy chico, había cosas que no entendía ni las sabía resolver. Hoy tengo una sala de ensayo donde ensayamos de a cuatro batería y los vecinos ni se enteran, ¿entendés? Entonces por ahí había cosas que había que ver un espacio acondicionado.
2: Había que resolverlo.
1: Había que resolverlo.
3: Pero bueno, con 14, 15 años está difícil a
1: veces. Sí. Sí.
0: Acá se comunica al 155-94-1055 una persona que ha estado hasta en cana por tocar la batería.
1: Claro,
0: el mismísimo Dubi.
1: Dubi.
0: El señor Dubi Ramos dice: saludos a monos locos, abrazo grande para todos. Aguante el profe de la legión, dice acá Dubi.
2: Ay, qué nivel.
1: Acá estamos, capitán.
0: El Dubi, mirá que tiene anécdota para contar.
1: Sí, sabes las que me ha contado.
0: Ha tocado la batería y el pianito también, me dije.
2: Toma para vos.
1: Y el garrote.
2: Jodida la bata.
1: Lo han cagado a palo al Dubi, loco.
0: Bueno, y acá los muchachos, cuéntenme también su trayectoria, porque también son, no digo viejos conocidos, son gente con trayectoria, porque si no acá nos mandamos en cara con la edad, viste, qué sé yo.
2: Sí, claro. Sí, ahí tenemos a Javi.
3: Yo soy el más joven, loco. No sé si se nota, pero soy el más joven.
2: No sé, pero dale. Él tiene su trayectoria con bandas también. Y
3: sí, bueno. Sí, yo tocaba en una banda de suplentes, no sé si
0: de suplentes, sí, sí.
3: Las Mines, hacíamos pop, Ciro, tu amigo Ciro.
0: Las Mines, Ciro Rich, mil que no. ¿Qué es la vida, Ciro?
3: Ahí anda, estamos renegando hasta recién, que anoche que nos juntábamos, nos apareció.
0: Bueno,
3: que mande saludos.
0: Si está escuchando ahí, que mande señales de vida acá, el 155-94-105, me mande un mensajito, algo, diga, sí, Pancho, estoy vivo, algo, claro.
3: Y con La Fragata, después de la otra banda que toqué.
0: Ah, La Fragata.
3: Con el bajo, con el pelo de Hernán, con Freddy, que también toca en la Legión.
1: Con Freddy, otro batero que está en la Legión.
3: Que ahora tiene una banda con los Hijos,
2: con Sobras.
3: Camina. Y bueno, esto de los monolocos fue una apuesta ahí de Ale, que me invitó, yo no tocaba los teclados. Tocaba algo con La Fragata, pero arrancando, y bueno, confió, me invitó y me puse a laburar con los chicos y estaba conforme con las cosas que fueron saliendo y contento.
0: Bien, bien, y acá.
2: Yo soy más del metal, viste, yo hacíamos más.
0: La barba lo delata, ¿eh?
2: De Megadeth, sí. Y bueno, y después me metí con los monos, creamos la banda con Ale y Ari, y bueno, él es.

0: Batero que ya no está. Y ahí arrancamos, hace dianito más o menos. Y fue todo monos loco para mí.
1: Bien, bien. Ahí. Ya, bueno, como decía Recé, ya habían remando hace 10 años, pasó la pandemia y la banda
0: siguió
1: adelante y...
0: Fue evolucionando, porque se sumó Blas, yo no. Antes cantaba yo, ladraba yo.
1: O sea que esto que estamos escuchando, ¿cantás vos?
0: No.
1: Ah, ya está
0: no,
1: Blas.
0: No, por suerte no. Ahí canta Blas, que ya es otra cosa, se sumó Cree en la bata, ya no dio el power por ahí que nos estaba faltando. Y en los teclados se sumó Javi, que una banda de rock, meterle teclado es bastante complicado y lo pudimos lograr, lo fuimos llevando y bueno, es lo que hay hoy. Lo que se escucha hoy es Monos Locos.
1: Buenísimo. ¿Fecha de acá a fin de año?
0: Tenemos ahora en Poloester, en el Triunfo, 3 de octubre.
1: Qué buen lugar el Triunfo. Yo un saludo.
0: Invito a Triunfo. La gente por ahí de Rosario, que les queda un poco lejos, pero está hermoso.
2: Pero tienen traslado gratis.
0: Traslado gratis, por ahí no saben mucho.
2: Salud a tráfico de acá del centro.
0: Y hay parrillada, creo que está 25 lucas, una parrillada hermosa.
1: Sí, sí, no.
2: Y libre y gratuita.
3: Hagamos un hincapié un poquito en lo que es el traslado. Contale.
0: Traslado.
1: A ver.
2: Publicaron un flyer, la misma gente del Triunfo, que iba a haber un traslado gratis, una traffic que sale de calle Pellegrini, no recuerdo si
3: y España.
2: España.
1: Sí. España de la Shell, de la Shell.
2: Entiendo que hay que anotarse, así que atento el que quiera ir, pero bueno, ¿qué más querés? Tener entrada gratis, tener traslado gratis, a Poloester, un lugar hermoso. Sí. Va a haber dos bandas de la puta madre, porque tocamos nosotros y también toca el tributo a Tina
3: Turner. Tributo a Tina Turner.
0: Genial.
1: Hay de la Negra Cintia. Terrible, una bomba así el tributo a Tina Turner.
2: Un saludo en un show así con traslado gratis y entrada gratis.
0: Mándele a la banda si quieren traslado, nosotros nos comunicamos con el Triunfo y lo metemos.
1: Pueden mandar traslado al 2020.
0: Exactamente. Manden a la banda, todo para coordinar con el tema de la traffic, ¿viste?
1: Bien. El Triunfo, yo me acuerdo, fui el año pasado que tocaba Charlie Mann, ahí el tributo a Rebeldes.
0: Rebeldes.
1: Y me sorprendió, precios populares tienen. La birra a re buen precio.
0: Muy buen precio.
1: Fresquita.
3: Bien fría.
1: Y sí, aparte a mí que me gustan los fierros, los autos, las motos, todo eso. Una locura. Es un museo.
3: Es un museo.
1: Sí, es una genial.
0: Agregaron una calecita. Hay una calecita ahora.
1: Vi que estaba como en construcción la calecita, sí. Así que bueno, mirá vos, ya la inauguraron.
0: Es para salir un poco por ahí de los ambientes cerrados, ahora que ya empieza la primavera. Está genial.
1: No, de hecho me dijeron en verano habilitan como una piletita.
0: Está.
1: Sí.
0: Así es. Está.
1: Sí, he visto. No,
2: si no llegué. Estaban armando un escenario enorme la vuelta.
0: Pero cerrado, va a ser cerrado. Por eso lleva.
2: Estaban laburando importante. Le está metiendo la gente de Triunfo.
0: Sí, le está metiendo. Así que si pueden acompañar, buenísimo. Y así después el 28. ¿Tenemos una fecha?
3: El 28 de noviembre.
1: De noviembre.
3: Sí.
1: O sea, esto lo del Triunfo es el 3 de octubre.
0: 3 de octubre, 3 del 10.
1: 28 de noviembre, ya nos vamos a noviembre.
3: A noviembre.
1: Ahí va.
3: Vamos a una fiesta barrial que hacen en Fisherton Industrial. La gente del canalla.
1: Muy bien.
3: Voy a decir.
1: Avise que voy, avise ahí y voy seguro.
3: Bueno.
2: Ya está avisado.
1: Si estoy bien, ahí al toque, yo Barrio Belgrano, ahí me tiro un pedo y llego.
3: Si bien la organizan ellos, es una fiesta abierta, o sea, popular para el barrio en sí. Pueden acercarse cualquier persona de cualquier hinchada, equipo de fútbol, está todo bien, son bienvenidos igual, pero lo organiza la gente canalla.
1: Muy bien.
3: Cortita la bocha. Que viene organizando bastante eventos para todos los chicos. Éxito. Todo bien. Todo
2: con mucho éxito.
3: Con éxito y mucha
2: convocatoria
3: de chicos. Eso está buenísimo. Llevan chicos a la cancha. Está bárbaro. Pero bueno, esta vez hacen una fiesta barrial abierta al público.
1: Bien. No sé. Banco mucho toda esta
3: movida.
1: Todos estos festivales, toda esta movida se arma en lugares públicos, en clubes de barrio.
3: Sí.
1: Y también le mando un saludo y banco a muerte lo que fue el show de Farolitos el sábado. Yo no pude estar presente. Estaría bueno que alguien que haya ido se comunique después al 155-94-105-5 y nos cuente al aire qué tal estuvo. Bueno, yo ya me crucé en García con gente, estuvo en el recital de Farolitos, salió todo muy bien.
3: Qué bueno.
1: Ellos siempre muy puntillosos con la organización. Pero lo que quería decir, que hay un productor de acá de la ciudad de Rosario, no voy a dar nombre.
3: Epa.
1: Pero muchos ya sabrán a qué me refiero, que está muy entongado con la municipalidad, que hoy en día está más preocupado por perseguir a todos los shows y sobre todo las movidas que se hagan en clubes o en plaza, que estén fuera de la órbita de su productora.
0: Mirá vos.
1: El tipo te manda a la municipalidad para ver
2: un
1: si
2: botón,
1: un botonazo. Un botón total.
0: Habría que visitarlo.
2: Como se dice en el barrio, un botón.
1: Un señor morocho, pelado, que cuyas iniciales son GG. Muchos sabrán a quién me refiero. Bueno, nada, me dijeron que el chabón se dedica a eso. Te manda a la municipalidad, vos organizas algo, algún festival multitudinario fuera de la órbita de su productora, y el tipo te manda a la municipalidad.
2: Cacería de bruja.
0: Es para tener en cuenta, por nosotros la idea nuestra es esa.
3: Usa viserita, che.
1: Sí. Después le cuento, off the record, le cuento quién es. Sí, si no me quiero comer un juicio acá al aire.
3: Dale con GG que va bien. GG Producción.
1: Sí, bueno.
2: Aprovecho, Pancho, hablando de las organizaciones así populares, de un evento que pasó, no futuro, pero que organizamos, que tocamos en Galvez.
0: Sí.
2: Lo hicimos 100% nosotros.
1: Bien.
2: Y de ese 100%, gran porcentaje se lo lleva acá Cristian con su hermano Abel.
0: Sonido.
2: Pusieron el sonido, pusieron las luces. Y lo hicimos en Villa Gobernador Galvez, en la Casa de la Cultura, donde la Muni nos dio solo el espacio.
3: Solo el espacio.
2: Pero no tuvimos difusión.
1: Por lo menos.
2: Sí, agradecidos con eso.
3: Claro, loco.
2: Pero sí aclarar que nos dieron el espacio y no tuvimos difusión y un evento que la verdad que estuvo muy bueno. Tocaron 5 o 6 bandas.
3: Lo vamos a hacer de vuelta.
0: Sí.
2: Que de un nivel en cuanto a la iluminación, el sonido, el horario, la puntualidad, a beneficio, pidiendo alimentos no perecederos para ayudar a gente que lo está necesitando. Y que el evento fue un éxito, pero no tuvo convocatoria.
1: Claro.
2: Pero sí quedó la ficha para armarlo para la próxima. Esperemos que con más difusión, donde nos vamos a estar encargando nosotros del evento, invitando a bandas también que quieran participar.
0: La idea es esa.
1: Bueno, cuando hagan el evento, vengan acá y le hago manija.
2: Necesitamos difusión porque es algo muy lindo para que la gente pueda participar de forma gratuita y ver buenas bandas de rock de manera gratuita.
1: De una hora. Bueno, por lo menos le dieron el lugar. No, porque acá ahora, por ejemplo, el otro día fui al FanFest, acá que está la Olimpiada.
3: Sí.
1: A ver, me quedé sin señal. Quilombo de gente, quería comprar el carpincho ese de peluche, no sé dónde poronga lo vendían. Pero a ver, a lo que voy, que bueno, eso lo organizó esta misma productora. Y es como un monopolio que hay con la municipalidad.
2: No es casualidad,
1: esta gente.
2: No es casualidad.
1: Claro, entonces, viste, ahí lo que a mí me hace ruido. Así, loco, o sea, a ver, no dejan. El sol sale para todo. Tienen que dejar laburada todo tranquilamente. Sí. Obviamente que lo que está mal, está mal. Si hay un lugar que están sobrevendidos, obviamente que hay un ordenanza, un reglamento que se tiene que cumplir, eso no está bien, pero tampoco que hacer una, como dijiste, una cacería de brujas.
0: Si te buscan el pelo, te lo encuentran.
1: Claro, ¿sí? Viste, así es. Yo.
3: Bueno, sin ir más lejos, fíjate lo que es la legión de bateristas, ¿no? Y una palmada se recibe, loco. Sí. Entonces, es una tomada de pelo bárbara, absoluta. Pero bueno, no vamos a entrar en detalle en eso tampoco porque no estamos...
0: Pero lo que nosotros siempre vamos, que hablamos con los chicos, es eso, a incitar a las bandas por ahí a organizarse solo, autogestionarse.
1: Sí, ahí.
0: Si todos le ponen huevo, la banda mayormente tienen 4 o 5 integrantes. Son 3 bandas, todos le ponen huevo, te sale algo hermoso, podés hasta sacar un mango para el futuro gasto de la banda y la pasás. Súper, porque aprendí un montón.
2: Hay que laburar.
0: Pero
2: sí,
0: bueno,
2: hay que laburar.
0: El nosotros tema es que hay que laburar.
2: Son las mujeres, los amigos, los cuñados atendiendo el buffet.
0: Laburan todo.
2: Poniéndose todo al hombro.
0: Y uno tiene que tocar y de las capaz de las 8 de la mañana hasta las 12 de la noche al bueno, palo. Pero bueno, es lo que yo, para mí, lo que va. Es lo que hay que generar, ¿viste? En plaza, por ahí antes se vea más.
1: Sí.
0: Bandas
1: sí,
0: que toquen en plazas, en espacios públicos. Eso está bueno.
3: Hay que bancar la autogestión.
1: A ver, muchas bandas consagradas arrancaron así con la autogestión. Sí, más lejos los Gardelitos, que ellos tocaban en
2: 2 años seguidos tocando todos
1: los domingos. Y así la gente se fue aprendiendo los temas y boca a boca. Y
0: para mí es eso.
2: Y la semilla floreció 20 años después.
1: Tal cual, sí. Bueno, y hablando de la semilla, usted floreció el nuevo videoclip. Cuéntenme esto. Está muy bien hecho. Me gustó lo de la IA, loco. Una genialidad. Porque la IA cuando está bien utilizada está buena.
0: No, lo hice yo.
1: Bien. Pensé que sos Walt Disney.
0: A pulso.
1: Sí.
0: ¿No se nota?
3: Con el pain lo hice.
1: Walt Disney era, hijo.
0: Con el pain. No, sí, la verdad que nos sorprendió a nosotros mismos y bueno, aparece García, aparece Monumento, queríamos que aparezcan cosas representativas, digamos. Los estadios acá de los dos clubes de Rosario. La idea era esa. Y le gustó a la gente, se ve que estuvimos bien porque bueno, tuvimos muchas buenas respuestas.
1: Bueno, ¿cuándo se estrenó esto?
0: El sábado, hace 2 sábados, no sé la fecha. Estrenó el sábado, bueno, Z Club fue el que lo creó, la verdad que el muchacho un lujo. Y bueno, el tema es del EP. Yo no sí, entiendo una mierda de EP, el EP, eso.
2: Nunca lo entendí. Corta duración, vamos a decir en criollo, corta duraciónde 6 canciones.
0: De 6 canciones, que es Mundo Moderno, y ahí tienen las 6 canciones, entre esas canciones está Sin Temor, que es el tema del videoclip.
1: Si la gente quiere escuchar el EP, ¿a dónde tiene que dirigirse?
0: En Spotify.
1: Muy bien.
0: De Monos Locos tienen el EP y bueno, después están los temas Poder, Hey y Hechicería.
3: En YouTube también están.
0: Y en YouTube también están.
3: También están.
1: Buenísimo. Así, bueno, nada, muchachos, agradecerles. Entonces, bueno, la visita seguramente nos vamos a cruzar el 3 de octubre allá en El Triunfo.
2: Ahí va, ojalá.
1: Estaría, la verdad que estaría.
2: Contra el lado gratis, pues, ni Pancho.
1: Pero, aparte, no, yo al Triunfo he ido con la moto.
2: Ah, tengo con la moto. Sí,
1: hoy la ahora... No, hoy la arreglo, le mando un saludo al duro. Ahora entró un ratito ahí.
3: Bien, ¿qué le pasa a la moto?
0: ¿Qué hace con la moto que la rompe tanto,
1: loco? Y las calles de Rosario. No, yo en cualquier momento me postulo intendente, gente, basta. 2027, Pancho Valdés intendente. Pero uno anda todo el día en la calle, loco, las calles hechas pelota. Claro, escúchame, esto bancaría las bandas, bancaría la autogestión.
0: Me gusta, sí.
1: Ojo, sería un buen intendente.
0: Yo te banco, yo a mí me
1: yo
0: encanta.
1: Sería un buen intendente, ojo.
0: A mí la política me encanta, así que te acompaño.
1: Bien. Así que bueno, ojo, arrancamos la campaña política hoy.
0: Va a arrancar.
1: Falta un año para las elecciones.
2: El auspicio de Monos Locos.
1: Así que vamos a ver, yo después voy a hacer una convocatoria a la gente. El miércoles yo voy a hacer el primer acto de campaña acá en la radio.
3: A ver qué pasa.
1: Y después hay que ver cuánto me votan de los oyentes. Por lo menos ahí vamos de a poquito levantando ahí un caudal de votos y después...
3: Dale que ya empezaste con 3 votos, dale.
1: Ya está. Acá, ahí está, 3 votos, vamos.
0: GG no te va a votar.
1: No. A ver acá la gente, 155-94-155. ¿Me votan o no me votan? Ahí está, güey.
2: Capaz que si le propuesto un puestito. ¿Viste cómo es la política?
0: Se arranca mal.
2: Como la política, es así, ¿viste?
1: No, pero no, ¿cuánto ñoqui? No, por favor.
0: Se arrancaste para atrás.
1: La gente está cansada de tantos ñoqui, por favor.
0: ¿Qué va a hacer?
1: Claro, bueno, vamos entonces a ver el videoclip. Muchachos, gracias por la visita y ahora vamos a escuchar. Preséntelo ustedes, por favor.
0: Bueno, vamos con Sin Temor.
3: Sin Temor. Del nuevo material de Monos Locos, Mundo Moderno. Vamos a ver qué pasa.

0: Y ahí está, ahí seguimos con Argento. Ahí pasaban los muchachos de Monos Locos, ahí con muchas novedades. Che, muy bueno el video, la verdad estuvo muy bueno. Le agradecemos acá la ofrenda que me han traído. Tenemos gente que se comunica al 155-94-1055. Acá, mi amiga, la señorita Isabel Lacolo, me dice, che, denle un té para la garganta, Pancho. Sí, no, estoy detonado, gente, no doy más. A ver qué dice acá el amigo Juanca.
1: Pancho, Sol y Rock, Sol y Rock.
0: Sol y Rock.
1: Primavera y Rock.
0: Sí, señor.
1: Avante esa chicharra. Escuchá, me hace un favor, me pasa un temita de Carmina, El Sendero, que está en el álbum del Sendero de los Pajaritos Primaverales. Gracias, Pancho. Soy Argento y no me vendo.
0: Muy bien,
1: saludos. Dale, dale, dale.
0: Bien, ahí un saludo del amigo Juanca. A ver si encontramos El Sendero de Carmina Burana. A ver, a ver, a ver. El Sendero, mira, Judé lo encontramos. Mira, bien, Rodillo, está atento a la jugada el amigo Rodillo Sampler. A ver qué saca el amigo Chapu.
2: Hola, muy buenos días. Que tengas un buen comienzo de semana. Quería escuchar un temita del Indio. ¿Por qué será que no me quiere Dios? Como siempre, el programa hermoso. Esa voz terrible. Así que bueno,
0: viva Perón, carajo. Viva
2: Perón, carajo. ¿Cómo va? Muy buenas tardes. Qué lindo día, loco, hoy. Se puede escuchar de Papo, es menester que sea rock. Mando un abrazo grande y vamos al canalla, y viva Perón, carajo.
0: Claro, porque él había mandado un mensaje, no era para mí, el primero era para Lala, me parece, porque era a las 11 de la mañana. Así que bueno, nada, ahí le vamos a complacer el pedido acá. ¿Qué me había pedido para vuelvo para atrás? Porque no había escuchado, ¿qué me pidió?
2: Se puede escuchar de Papo.
0: Ahí está, bueno, dale, menester que sea rock.

0: Un saludo acá a Blas, que le mandaba saludos recién a los muchachos de Monos Locos. Blas, el cantante de la banda, que ahí también está prendido Argento.
1: Hola, Pancho, querido. Qué lindo día peronista, papá.
0: Vamos, el tachero, querido.
1: Pasate algún temita de los Joclenders, si no pasaste ya. Que recién te cancha, amigo. Un abrazo grande y buen comienzo de semana para todos.
0: Vamos, el tachero.

0: Buenas muchachos, ¿cómo andan? Soy Max de Los Venenos para Rata y quería mandarle un saludo grande a los monos locos, que son unos maestros, a mi amigo Morro particularmente, y nada, felicitarlo por este laburo que vienen haciendo, muy zarpado. Hemos visto con Los Venenos el video nuevo que hace poquito salió y le recomendamos a toda la gente que lo vaya a ver a sus redes, porque la verdad que está muy bueno. Nada, muchachos, un abrazo grande, sigan en la música que tanta vida nos ha salvado, y loco, felicitaciones, se los quiere mucho, viejo, vamos ahí.
1: Muy bien, acá Max mandándole un mensaje acá a los monos locos y le agradece a los muchachos, bien ahí. Así que muy bien, acá la camaradería entre músicos, muy bueno eso.
2: Pancho querido, sol, mate y rock.
1: ¡Vamos!
2: Abrazo para todos, feliz de la primavera.
1: ¿Qué está de picnic este?
2: Allá a lo lejos puedes escuchar un amor de primaveras que anda dando vueltas.
1: Sí, ojo, lo va a dar vuelta el viento este. Mucha noche, Pancho, cuídate que ya estás grande, me dice acá el amigo Leo de Nuevo Alberdi. Sí, te he hecho concha, amigo, ¿qué querés que te diga?

0: cámara puesta, acá la gente habrá visto toda que estaba charlando recién con el pelado. Después mandé un audio acá al WhatsApp, acá una, contestando a la gente. Y acá Rodillo me dejó la cámara puesta. O sea, la gente ve como un reality show ya esto. Qué bárbaro. A ver acá, Diego el Tachero peronista, a ver qué dice.
1: ¡Eso, papá!
0: ¡Grande! Y ya lo tenemos acá presente, acá el señor Gabriel Omar de las Mercedes Glicé. De las Mercedes le pusieron por el Chango Cárdenas. Claro, ¿no era Pablo de las Mercedes Cárdenas? Claro. Muy bien, ah, mire cómo sé, bien ahí,
2: El Chango ese, era otro
0: Cárdenas. Ah, mire usted, muy bien. Nada, el pelado que sí, efectivamente va a estar presente el domingo en el Gigante de Arroyito, viendo ahí a su querido Racing Club, que va a estar enfrentando a Boca. ¿En qué instancia de la Copa Argentina?
2: Creo que es cuarto de final.
0: Cuarto de final, ahí está, muy bien. Mirá Tarkus, que me lo crucé el otro día en la marcha, qué groso.
3: Esa

Saludos el amigo Tarcus ahí, fiel oyente de la TL. Ahí estuvimos presentes en la marcha de la bronca este sábado. Acá pregunta Max si el pelado GG llegó a la radio. No, era Triple G en todo caso. Eso, ¿cuándo vuelve Triple G, pelado? No vuelve más. El miércoles voy a pasar un tema de Triple G, ahí está, claro. Tengo que hacer un bloque de under retro, está bueno, sí. Viva Perón y Central, dice acá el amigo Marcelo.

A ver cómo apoya a la gente en casa. ¡Qué grande, Farole! Y así se va terminando este Argento de día lunes, este especial de primavera. Flor de programa salió hoy, y eso que llegué tarde.

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Y así se va terminando este Argento de día lunes. Con Rodillo Zambra de los controles. 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Mañana la seguimos de 14 a 16, como siempre, jodiendo a la hora de la siesta. Soy Argento y no me vendo.

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Y esa sería una buena consigna como para recomenzar este programa que estuvo parado unos días por causas de fuerza mayor. A ver, ahí ves la causa de la fuerza mayor, pero bueno, ya está todo bajo control, creo yo. Y esa sería una buena consigna como para recomenzar este programa que estuvo parado unos días por causas de fuerza mayor. A ver, ahí ves la causa de

Para ver, creo que ya te diste cuenta que está el pelado Grisé de nuevo, ¿no? Bienvenidas, rockeras. Bienvenidos, rockeros feos. Hace falta que te aclare que estás en el terreno de 220 Rock. Hasta la hora 18 voy a acompañarte con la mejor música del mundo.

3415-94-1055, el número de siempre. Dice el amigo Mauro Pelado, ¿se te extrañó? Va, no miento. Y claro que sí, arranqué con este tema porque hoy, por más que seamos rockeros, la primavera comienza para todo el mundo. Siempre vuelve a dar nuevas... Aunque las modas cambian, ¿no? Yo me acuerdo cuando éramos adolescentes, esos picnics interminables con un montón de bandas en vivo. Ahora, no sé.

Hola, pelado. ¿Cómo andas, papá? Aguante la tele y aguante el rock. Me pareció súper interesante esa versión que pasaste de Primavera Cero, Massify. Bandón, amigo. Ese disco que tiene temas muy particulares, Rock Podrido. Tiene un cover que es de B8. Si puedes vencer el temor, que lo ejecuta junto al cantante de Avernal. O el pato, el de Sauron. No sé. Pásalo, amigo. Un temazo, temazo. Terrible de versión. Aguante. Prende, Manglucho.

Mensaje que dice: bienvenido, Gaby, querido, se te extrañó mucho. Los días pasados, 2.20 más que nunca. Abrazo. ¿Esto quién lo dice? Javier, el vikingo. ¿Qué hace, Javi?

0: De paso les mando un saludo a toda la gente de Rayo Luminoso. Hoy me mandaron un mensaje pidiéndome un tema que voy a poner ahora de ese disco que estuve regalando, el disco homenaje a Ricardo Iorio, y esta versión es exquisita, es del tema Robó un auto, el dúo se llama Rama Negra.
1: ¿Quién tiene ganas de agarrar un auto y irse? Irse lejos, como hizo Iorio, ¿no? Que se fue a vivir bien lejos de la ciudad. Este tema habla un poquito de eso. Vamos.

0: Gracias.
1: Robó un auto de Hermética.
2: Bueno, ya sabes, si no lo escuchaste anteriormente, estos temas están incluidos en un disco que es un disco que salió en las redes, un disco virtual, El Fuego de Iorio, grabado en vivo en el año 2025. Tengo ese disco traqueado con su tapa. Si vos lo querés recibir, me lo pedís, me mandás tu dirección de correo electrónico y yo te lo mando.

Días pasado, cuando vino el Beto Sanmalvide, estábamos charlando en el camarín y hablando de cosas, de recuerdos, ¿no? Y me comentaba algo que yo no sabía respecto al principio de la banda, de B8, con mucha nostalgia y con mucha precisión. Y llegamos nuevamente, como si hiciera falta, a la conclusión de el pedazo de artista, el tamaño magnánimo de artista que era, es y será siempre el señor Ricardo Horacio Iorio.

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Vayan agendando, ¿eh? Este señor va a llegar a Rosario el próximo 10 de octubre y seguramente voy a estar charlando con él y seguramente le voy a manguear un par de tickets. El querido Claudio Tano Marchiero, que también tocaba en esta canción, si mal no recuerdo, para... Ahí va.

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0: Hola, Olicen. Habla Esteban de Villadiego. Saluda a toda la audiencia de 220 Rock. Y me alegro, por lo que escucho, que haya salido bien de la intervención. Te deseo una pronta recuperación, pelado, un abrazo. Me gustaría escuchar Sucio y Desprolijo. El carpo ahí con Charlie, ¿se puede hacer la versión esa?
1: El oyente siempre tiene razón, amigo Esteban, pero ¿sabes qué? Esa versión es fea. Es fea. No quiero decir que Charlie la arruinó. Más vale escuchar la original.

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Bueno, no puedo dejar de saludar y mandarles un abrazo a toda la gente que llenó García el viernes, y por supuesto a la gente de Bad Boogie, el tributo a AC/DC, realmente sonó muy bien, estuvo muy bueno el show, y tengo muchos saludos de gente que estuvo presente. Sobre todo le quiero mandar un abrazo a los amigos de Carcarañá que se vinieron desde allá para ver el show. Por supuesto, agradecerle a Seba, a Rogelio, a Valentino, a toda la gente de García, que siempre nos trata tan bien.

0: Marcela. Te habla Nico de Ludueña. La verdad que me tocaste el alma, me rompiste el corazón. Escuchar
1: ¡epa!
0: Esas letras de Liorio de esos tiempos.
1: Sí, señor.
0: La verdad que es algo mágico, algo muy, muy lindo y hermoso.
1: Que pudimos disfrutar.
0: Bueno, pásame, ya que está Ciudad de Rosario. Abrazo grande y vamos Racing. Hay que dejar fuera Boca.
1: Vamos.

Pelado, me encanta ese disco. Te dejo mi dirección de correo si me lo mandás. Esto, ¿quién lo dice? Bueno, alguien de apellido Vera. Muchas gracias. Te quiero pedir el tema Palpelusa de Iorio. Y si sabés la historia del tema, contala, por favor. Bueno, dale.

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Mis amigos los Bulldogs haciendo más y más, pedido por Enzo Palo. 155-9405.

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0: pregunta al oyente si conozco la historia. Sí, la conozco, y aparte está en Google, y aparte en su momento me fue contado casi en primera persona.
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0: Porque yo también tengo relaciones con la ciudad de Mar del Plata, en la cual tengo familia. Y una vez me lo contó cómo fue la historia esta, me lo contó el que era manager de los Almafuerte, el Gordo Caputo. En agosto del 2009, Almafuerte llega a Mar del Plata para dar un concierto. Ricardo estaba totalmente descompensado, se sentía mal. No obstante eso, dieron el show y al finalizar el mismo, en el camarín, se descompensó del todo. Y Pelusa, que es un amigo de Iorio, un amigo personal de Iorio, un muchacho que tenía o trabajaba en una pizzería allá en Mar del Plata, lo asistió, lo llevó a un nosocomio donde fue operado de urgencia Ricardo. La operación duró más de 5 horas y gracias a esa prontitud con la que Pelusa lo ayudó, Ricardo pudo zafar en aquel frío mes de agosto del año 2009. De ahí la dedicatoria que le hizo en esta canción, Papelusa. Más o menos, palabras más, palabras menos. Esa fue la anécdota, amigos.

0: amigo Oscar me pide este tema y se lo dedica a su señora Laura.
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0: Un abrazo para los dos y gracias.
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0: Estos son los Guasones, el tema es El Tren.

Hola, Pela, ¿cómo te va? Che, tengo el batero de la banda que juegue con la banda Boxer. Pasó un tema que yo no lo escuché. No, soy un poco más joven de la época. Me gustaría escuchar algún tema de Boxer.

Esto fue grabado en el año 1986. Era una banda llamada Boxer, liderada por mi amigo, el joven Héctor Serafini, más conocido como Boff.

0: 3415-94-1055. Un abrazo muy grande y un saludo a la gente del Parador, el Triunfo Bar ahí de Pueblo Ester.
1: Las cosas no salieron mal.
0: Si no, todavía no conociste ese lugar, te sugiero que vayas, seas o no seas motoquero o motoquera, anda a conocerlo porque realmente está buenísimo.

Pelado, me alegra tu regreso. Poneme algo de Bruta Grúa, dice José Luis. Sé que los Bruta Grúa estuvieron tocando este fin de semana.

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Hoy estoy hablando con mi amigo Pedro Ruiz, productor de la ciudad de Rosario, y me dijo que muy poquitos días van a estar llegando estos muñecos, que son los de Plan 4. Un show que estuvo reprogramado porque se había suspendido por cuestiones del Mundial.

3415-94-1055. Sigo complaciendo pedidos. Este tema se va para mi querida ciudad de Casilda.

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Esperado, bien, flyer que pusiste, ¿qué te pasó? Me operé de un dedo, un tendón, no, nada grave, ya estoy óptimo. Ya puedo volver a hacer fuck you nuevamente, no podía antes, se me trababa el dedo. Pero gracias a todos por todos los mensajes, gracias, realmente de corazón, muchas gracias.

Hola chicos, acá estoy viajando un toque, así que no puedo agarrar la radio, no agarra el dial, pero bueno, les mando el flyer y bueno, el viernes los esperamos a todos, chicos. Vamos todavía, que se viene la fiesta de las flores, papá. Vamos, aguante la red de L, loco. Ahora cuando pueda enganchar a radio, puedo escuchar bien lo que dicen, pero sincero soy. Y bueno, quiero compartir mi fecha que voy a tocar en el café, en García Bar, chicos. García Bar, vamos todavía, vamos, loco. Vamos que va bien.

Bueno, acá estoy viendo el flyer que me manda mi amigo Chamán Chamani, que es Fiesta de las Flores, tercera edición, Reggae Rock Night. Uy, qué bueno que va a estar eso, Chamán Chamani y los Antidoping Football Club. ¿Cuándo es la movida? La movida es este viernes, 25 de septiembre, desde las 22 horas, en el mítico reducto de Ovidio Lagos 30.

Ayer estuve leyendo las fechas de la gira Yankee que están haciendo los Rata Blanca y realmente uno siente un poquito de envidia, pero más que eso, un gran orgullo de que una banda argentina de rock pesado tenga tanto laburo y esté en tantas ciudades de los Estados Unidos. Tenían más de 20 fechas asignadas. Y bien merecido que lo tienen, ¿no? Inclusive también, si bien no son de mi palo, un amigo de tantos años, estuve viendo la gira que están haciendo los Birma Palma por Centroamérica, estuvieron en Honduras, en Panamá, y ahora están en Miami con un lleno total y no en lugares chiquititos, están tocando en estadios realmente muy, muy grosos, la banda del Pájaro Gómez y compañía.

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Hasta acá llegamos. Este es el último tema de hoy. Mañana, a la hora 16, nos encontraremos en el punto del dial con más rock. 105.5. Será hasta entonces, y como siempre, te decimos gracias por seguir siendo parte de este maldito programa. Esto fue 220.

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Ahora te escuchamos a vos.

Muy, pero muy, pero muy buen lunes. Arrancando tarde los inéditos, pero arrancando. Feliz día de la primavera a todos. Con un gran fin de semana de rock and roll en la ciudad de Rosario. Ayer

Viva el rock and roll que nos juntó. ¿Cómo estuvo ese fin de semana? Hoy solo porque mi compañero tenía algunos compromisos, así que desde los inéditos hoy vamos a hacer el inédito. Que los voy a acompañar el resto de la tarde hasta las 8.

Qué fin de semana tuvimos. Ganó el canalla, ganó la lepra. Para la desgracia de mi compañero, ganó Boquita, perdió San Lorenzo.

Ganó el rojo, el Gaby debe estar contento. Me mandan ya, desde ya les digo. ¿Qué hicieron este fin de semana? Fueron a ver faroles, fueron a ver las cabras, fueron a ver degradé, fueron a ver Fachi con viejas locas y Walter. Lleno de rock and roll.

Y sí, volvió Falola a los clubes de barrio. La verdad que hermoso. Increíble como siempre. Se sentía otra vibra. Como dicen ellos, otra vibración. Y el viernes las cabras la rompieron en la red TL y la rompieron también en Somos Música.

0: un gran y querido especial saludo para mi gran amigo Chavito de la esquina allá de Barlucea, que me pide un tema Faroles que se lo vamos a estar pasando ya.
1: 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Nadie cree en los periódicos y los diaristas piensan que venderse de más.
2: Hola, hola, inéditos. Vamos, pulpo querido, loco solo. No pasa nada. El aguante de todo. De toda la comunidad inédita. Te mando un abrazo. Que tengas un buen arranque de semana. Y aguante siempre los inéditos, loco. Programó. Siempre prendido a la radio, escuchándolos. Un gran abrazo.
0: Hola Diego, querido. Un gran abrazo y gracias por acompañarnos siempre.

155-105-5. Suena en esta parte de la tierra. Para mi amigo Chavito.

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0: Hola, Pulpito querido, ¿cómo anda, papá? Estuvo tremendo el show de cabra, ¿viste? Lo vi al Rama, vos no te vi adentro, lo vi, yo estaba arriba ya, el último tema estaba acomodándome para sacar el trapo, la bandera. Y bueno, el negro la pasó y el Eric ahí de primera con ustedes. Estuvimos hablando y bueno, estuvo barro, tocaron ahí en el estudio, tocaron como 5 o 6 canciones. Y bueno, después de la noche la rompieron todas, 27 temas tocaron. Si podés, Pulpito, pasarme con el tema que abrieron, que es Entre la Risa y el Dolor. Terrible fiestón. Muy bueno. Después yo con los chicos, menos con el negro, viste, que vino con la mujer. Y el Eric, que también estaba tranquilo, me fui con el resto de la banda. Estuvimos allá en, hasta el mediodía, ahí cerquita del hostel de donde estaban parando, y por Pellegrini. Y bueno, me querían llevar para Santa Fe, pero no, ¿sabes? No hay un mango, hay que laburar. Así que nada, fue terrible fiesta y la pasamos de primera, como todos los shows de cabra.
1: Hola, Fer querido. Qué locura lo que vivimos el viernes. Agradecerte de recontra todo corazón que haya venido, que haya compartido, que también le haya puesto tan buena onda a todo. La verdad que las cabras la rompieron toda, pero toda, toda entera. Me llegó el dato que estuvieron hasta el mediodía.

0: 155-94-105-5 para nuestro hermano Manu.
1: Estamos podridos de los programas de la televisión. Estamos aburridos.
0: Suena, estamos podridos de verdad.

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0: Y mientras suena Costilla para nuestro querido amigo Ramiro,
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0: para nuestro hermano Ramiro,
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0: Quiero aclarar algo sucedido con las calcomanías de los inéditos que se estuvieron repartiendo el sábado a la noche en el recital de Farolitos y también en la sede de Central Córdoba, donde había no solamente se bailaba mucha cumbia, sino que había una parte del equipo de fútbol. Quiero aclarar que yo solo repartí, no pegué ninguna calcomanía con los colores de Argentino el Rosario. Porque casualmente, los inéditos, sus calcomanías son con los colores del Saladito.

Pulpito, Pulpito querido, buen lunes. El sábado estuvimos en la Sala de las Artes, disfrutando. Autito, Pulpito querido, buen lunes.

0: cantó súper bien, hizo pogo en todas las canciones, participó, cantó, coreó, se llevó púas. La verdad que el show impresionante, a la altura de lo que es la Sala de las Artes. Espectacular, inolvidable. Gracias, Inéditos.
1: Fede, querido, así me gusta que nos cuenten.

Qué grande, Fachi y su banda, espectacular. Hola, Jessy, querida.

0: amigo, es recital de Fachi. Terrible, lo que fue la sala de la arte el sábado, impresionante.
1: ¿Cuántos halagos al recital del sábado de Fachi y de Walter?

0: 155 94 105. Hola, Pulpito. Por favor, Astros de Ciro y los Persas.
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0: Hola, Yami, por supuesto.

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para el 9706 que nos manda, por favor, un tema de escape. ¿Cómo estaban los inéditos en Parolitos? Felices, felices seguramente, porque volvió Faroles a los clubes de barrio.

0: Recuerden seguirnos a nuestras redes sociales, los.inéditos, que vamos a estar subiendo un poquito más de lo que fue la fiesta que metió cara Peste acá con en los inéditos del viernes antes del recital. Y también vamos a estar subiendo algún que otro recortecito de les pibes de la militancia falera que vinieron. Y también la hermosa nota que tuvimos con las chicas de Farolitos. Así que no se olviden, los puntos inéditos nos siguen en las redes. Y acuérdense que vamos a estar subiendo todo lo de las notas del negro también. Que la verdad que estuvo...
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0: Acá Fer me manda un fotón que le sacaron en Cabra el viernes. Estaba agitando bastante, Fer. Yo también estaba muy adelante, ¿eh? Raro que no nos vimos.

Tremendo tema está pasando, Pulpito. Ponete uno de Los Redondos. Un inédito de Los Redondos. Rod de la Oveja. Alguno de esos. Regreso al Mao.

0: Buenas noches, Inédito. Yo no sé lo que pasa, pero estoy acá refugiado atrás de la puerta esperando al que pase algún ametrallo al buey.
1: No, Nico, pará.
0: Vamos, que somos nosotros. Poneme dividido el 38.

0: Pura suerte, toma uno.
1: ...19:55... y mientras escuchamos para nuestro amigo Fernando, Pura suerte de Los Redondos, un inédito. Como dice mi compañero, que hoy no está, que le mandamos un gran saludo, que no me está escuchando, vamos levantando los petates.

19:57. Nosotros fuimos los inéditos. Vamos a estar ya mañana de vuelta de 18 a 20 como todos los días de lunes a viernes.

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0: Buenas, buenas, buenas, buenas, buenas. ¿Cómo andan? Hoy vine sin presentación. Dice, ponemos presentación. Ay, ay, ay. Pero yo quería arrancar así como de, hola amigo, ¿qué tal? ¿Cómo andan? Pero usted dice que no. Y como ustedes saben, acá se siguen órdenes, ¿no?
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Hola amigas, damas, caballeros, estimados radioescuchas, queridísimos stream viewers. 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

y mientras se pueda estaremos. Mi nombre es Martín Mazzucchelli. Voy a estar charlándote un poco, apretando botones en esto que hemos dado de llamar Últimos de la Fila, el turno nocturno de la TL.

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22 minutos pasaron de la hora 20. Estamos en Últimos de la Fila. 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

0: opción. No son elecciones, así que no le va a generar demasiados problemas buscarnos y seguirnos y esas cosas. Aparte regalamos cosas, muchas veces por ahí compartimos otros contenidos que acá no se puede. Por ejemplo, lo que pasa en Últimos de la Fila TV, los jueves a la tarde. Dicho esto, les recuerdo, los mensajes llegan al 155-94-1055. De hecho, ya han llegado. Acá me dice, qué bien, se arrancó con fuerza y me piden. Sí, ¿saben? Porque saben que lo voy a poner. Hola, Últimos, bien ahí arrancando con fuerza. Una de Ricardo. Y sí. A ver qué nos dicen por acá. Hola, Últimos. Con Jere en casa. Con la fresca. Ay, espere que me acerco la cosa. Ahí está. Hola, Últimos. Estamos con Jere en casa. Con la fresca. Puede ser el duende del árbol. Saludos, me dice Mauro. Saludos, Mauro, para usted. Qué mal la están pasando. Bien ahí, ahora refrescó un poco, ¿no? Hay más viento. Y allá al lado supongo que más también.
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0: de. Así que anotamos en la lista entonces el duende del árbol, anotamos a Ricardo.
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0: Por acá me dice en el 155-94-1055, ¿cuánto metal? Claro, casi como un homenaje. Este horario era históricamente del Pelado Glicea, así que es un horario metalero. Yo, perdón, estoy más congestionado de lo que me escuchaba en mi casa, ahora que me escucho acá. Pero no falté, vengo a fuerza de Refrianex. Me estoy enfermando muy seguido. Capaz que tenían razón los antivacunas. Y me puse algún veneno y ahora me estoy viendo que salieron las noticias. Yo sabía. No me la tenía que dar. Pero qué, acá que me dicen, ¿cuánto metal? ¿Le parece que arrancamos muy arriba, muy, muy duro? Podemos ablandar la milanesa, como dijo Papo. Podemos ablandar la milanesa, ¿no? ¿Usted quiere? ¿Ablandamos la milanesa? Mire, ahí está. Ablandamos la milanesa. Y esto es una canción que me gusta, pero sé que a muchos les genera conflicto. Y es bastante más tranquilo. No me vengan a correr. Estamos homenajeando al Pelado Belice. Igual también se lo podemos dedicar este tema al Pelado Belice, ¿no? Hola, Último. Puede ser Noche Vudú de la Renga. Saludos. Bueno, Enzo, anotamos también Noche Vudú de la

Hola, Masu, me dicen al 155-94-105-5. En realidad yo hago la traducción, porque nunca escriben Masu así como se escribe, de M-A-Z-Z-U. Así que yo traduzco. Bien, arrancando con energía el lunes. Es cierto, mucha energía para el lunes. Algo de divino.

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Ricardo, pedido al 155-94-1055. Sonando en el turno nocturno de la tele. Casi como que de manera habitual también, ¿eh?

sonaba Ricardo Almafuerte, para ser más precisos. En la nocturnidad, pedido al 155-94-1055, donde me llega un mensaje de Blanca. Que el viernes la y lo conocí. Y la verdad que tuvimos una notición, porque nos contó que se casan ahora y que estamos todos invitados. Porque aparte yo se los puedo decir, porque me dice lo siguiente: buenas, por acá Blanca, hoy no estoy escuchando porque estoy de guardia. Mi futuro marido está escuchando seguro. El viernes fuimos a Mendieta y estuvo 10 de 10 el show. Lo que sí le avisé al número que me pasaste, ¿eh? No, ¿de verdad? Bueno, ahora después lo vemos. Igual lo pasamos bien, ahora lo arreglo. Y teníamos que salir a festejar. ¡Viva el rock nacional y popular! Claro que sí, tenían que salir a festejar porque Blanca se casa, ya tiene fecha, está todo arreglado, estamos todos invitados. Ustedes mañana, cuando, porque ahora no está escuchando Blanca, ustedes digan, cuando llegó, cuando escuchen que Blanca saluda, porque Blanca viene todos los días, imagínense que incluso hoy, que no puede estar porque está trabajando, mandó el mensaje, porque el viernes estuvo en Mendieta, disfrutando del show. Y de la pizza y todo, y festejamos, le cantamos. No sabíamos qué cantarle, yo no sabía qué cantarle, porque feliz cumpleaños quedaba feo, no tenía que ver. Pero bueno, mañana cuando ella salude, que sí esté escuchando, ustedes empiecen a mandar mensajes como: che, tremendas palabras las de anoche, me hiciste emocionar, qué lindo lo que dijiste de Blanca, qué buenos deseos, y cosas así. Como para que ella diga, wow, mirá lo que me perdí, che. Y yo quedo bien, ¿entienden? Y festejamos y todo. Como corresponde, y hay que ir a la fiesta, pero se abren las puertas con las patas, decía mi tío.

Este lo puse yo, pero me parecía que ameritaba de dejar de escucharlo. Me gusta mucho Pogo el Corazón. Pero tengo que seguir cumpliendo con los pedidos. Me pedía Enzo Larrenga, me dijo Noche Vudú. Si la memoria no me falla, y no me falla.

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